Y diu l'historiador José Luis Gordillo, el vasco se apresta al combate, ordena sucesivamente al arma y boga arrancada con toda la palamenta. Cuando la galera de Aidín quiere reaccionar, ya se le ha venido encima aquel ciclón, aquel furor enloquecido que le dispara, embiste y aborda todo a una. El lugar es hoy conocido como Punta Galera, un nombre fríamente descriptivo. Más propio hubiera sido Punta Venganza. Contar aquel combate nunca fue propósito de esta leyenda, sino que estaba simétricamente predicho. Los horrores del inevitable encuentro no deben escribirse, pero sí su excelencia, la del encuentro y, por tanto, la de los horrores. Aidín el exorcista y Martín de Arego, muertos ambos aquel día, seguramente siguen perfeccionando la manipulación de los augurios en el libro de la eternidad.

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1: Molt bé, Juanmi, ¿cómo estáis? ¿Vosotros también? Esperando que llegue mañana el día, porque ya llevamos preparativos de varios meses y si el tiempo, como tú bien has dicho, no lo impide, pues estaremos allí esperándoos.
0: Primer de tot, jo te volia demanar, Isidoro, ¿tú qué colecciones?
1: Bueno, yo soy... a mí me va bien el nombre de la asociación porque soy multicoleccionismo. O sea, yo sobre todo lo que hago principalmente son postales de Mallorca, anteriores a la Guerra Civil, especialmente anteriores a 1905. Pero bueno, pero en mi colección hay desde cajas de medicamentos antiguas, fotografías, libros curiosos, cartelería, juguete antiguo. Bueno, es que es como una manía, un vicio que tenemos los coleccionistas, que empezamos con una cosa y luego pues no paramos. Y la casa se nos llena de trastos, la mujer siempre protesta.
0: Bueno, aquí.
1: Y esa es la... dicen de que en los matrimonios pues hay muchas diferencias. No hay mejor que un matrimonio que los dos sean coleccionistas, porque en el momento en que uno de los dos no sea coleccionista, la cosa se pone un poquito tensa, ¿sabes? Porque claro, tú quieres llenar la casa de trastos, tanto tu mujer, tu pareja, pues esto sobra, y ya te tienes que empezar a hacer tu zulo, tu zona aislada en casa para tener tus cosas, ¿sabes?
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1: Claro, porque por ejemplo aquí, bueno, en mi caso, pues mi mujer es una santa, pero hemos organizado viajes, pero digamos, la excusa era ir a una feria, pero y a raíz de ir a la feria o ir a ese evento de coleccionismo, pues ya hemos montado el viaje, ¿sabes? O sea, hay cosas de estas, o un fin de semana que hay que hacer, ay, pues no, porque hay esta cosa, ¿sabes lo que te digo? Entonces, por eso, hay que buscar un equilibrio en la pareja y ceder en algunas cosas tú y la otra persona en la otra.

0: Ahora, porque yo la verdad, con todos mis respetos, pues no lo sé.
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0: Claro, es que es esto. Nosotros, bueno, había ahí, por ejemplo, hay un coleccionismo de élite que no hace falta comentar, que solo grandes tenedores de obras de arte, de cosas de estas, que esto ya estamos en un nivel de que esta gente se mueve en ferias, pero en ferias de antigüedades consolidadas y con un poder adquisitivo bestial. Entonces, claro, la gente pues más normal es lo que tú has comentado, numismática, sellos, fotografía, estas cuatro cosas, y que luego se han ido agrandando pues a medida que ha ido pasando el tiempo, porque había gente que en los años 30 también coleccionaba juguetes, pero la mayoría de gente no se podía permitir pagar a lo mejor 100 pesetas por un juguete, ¿sabes?
1: Claro.
0: Entonces nos hemos ido modernizando y luego ya la gente pues empezó a coleccionar los soldaditos de Comanche, los tebeos, que perdona que también va a haber tebeos si no te lo había comentado, quien no ha visto tebeos del Guerrero del Antifaz, pues yo qué sé, además hablando de tebeos era muy clasista o muy separatista en el aspecto de que separaba los tebeos de niños y de niñas. O sea, una niña que leyese el Capitán Trueno, no, tenía mujercitas o tenía unos cómics que se hacían especialmente para niñas. Luego esto ahora ya creo que gracias a Dios pues ya se ha unificado y ahora con los tebeos de ahora...
1: Sí.
0: Que vienen a suplir a aquellos, como puede ser el manga, pues yo creo que ahora ya es una lectura para los dos sexos.

0: con el permiso del ayuntamiento, claro, nos hemos tenido que ceñir muy claramente a las normas. Entonces, el ayuntamiento exige, pues para un evento de estas cosas, que tienen que haber carpas, tiene que haber una cosa más o menos que nos diferencie, pues, de un mercadillo que puedes encontrar de fin de semana. Entonces, lo vengo a decir porque con lo de las carpas, pues la protección de la lluvia más o menos está asegurada, pero claro, si ya viene acompañada de viento, pues ya la cosa se pone un poco más dificultosa. Y entonces esperamos estar todo este tiempo, que aunque llueve, a no ser que haya alerta naranja, que ya por directrices del ayuntamiento se tendría que suspender, pero si es una lluvia como que ha sido, yo ayer, que aunque estábamos en alerta, ha sido de 4 o 5 litros, pues estaremos allí presentes.
1: Escolta, Isidoro, tú tens dona actualmente?
0: Sí, mi mujer hace 40 años.
1: ¿Y ella també es coleccionista o no? ¿O només t'aguanta?
0: Ella su afición es la fotografía, que también es otro tipo de coleccionismo, porque también colecciona que sí objetivos, que sí cosas de estas. Y una pequeña, no sé cómo se debían llamar, eran cromos de estos de pegar, son que se llamaban en los años 60 o 70 figuritas, que las niñas... Como unos cromos troquelados,
1: ¿sí?,
0: que hacían como unos juegos, bueno, pues de las que he venido atrayendo de casa cuando he comprado cosas, pues más o menos se ha hecho una pequeña colección.
1: ¿Sí?
0: Pero digamos que ha sido como el mimetismo de la persona que está al lado, pues mira, voy a coleccionar algo pues para que no se enfade, ¿sabes? Pero el raro de la familia soy yo, porque mi hija, por ejemplo, no colecciona nada.
1: Mm-hmm. 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
0: Bueno, yo te, por ejemplo, te puedo poner mi... Empiezo por mí, aunque esté mal hecho. Mira, yo colecciono, por ejemplo, fotografía post-mortem. No me digas que es fotografía, hay gente que no lo sabe, pero bueno, alguna pequeña explicación. Fotografía post-mortem, esto viene más o menos de época victoriana, a finales del siglo XIX, en que se hacía anteriormente con pintura, pero menos, pero ya cuando puedes captar al momento... Pues qué era lo que pasaba. En personas mayores no era muy habitual, que también, pero no era tan habitual. Normalmente se hacían con los niños que fallecían. Entonces había ya fotógrafos pues que tenían su equipo preparado con unos atriles, con unos especie de aparatos, y cuando moría alguien, pues entonces lo que cogían, iban allí y trataban, muchas veces hacían un lecho mortuorio, hacían la foto... pero en otras ocasiones llevando el aparato y trataban de darle una imagen de vida a esa persona que había muerto, a ese niño o niña que había muerto. Con lo cual, yo tengo fotos o existe coleccionismo este en donde te ves niños rodeados de los pocos a mejor hermanos que tenían o sentados en una,
1: pero
0: en una silla.
1: Pero eso es muy gore, ¿no?
0: No, gore sí. No. Es que hay que entender un poco lo que era. En aquel tiempo, pues una familia normalmente tenía 6, 7, 8 hijos.
1: Claro.
0: Y claro, lo que pasaba, pues se te moría el primogénito. Esto también estábamos hablando a gente que fuese un poco pudiente. También a lo mejor había fotógrafos más asequibles, pero económicamente todo el mundo no lo podía hacer. Claro. Pero claro, tú, lo que te comentaba, imagínate, se muere el mayor, pues claro, luego tienes 6 o 7 hijos o lo que sea, pues era una manera como de tener la familia unida, de decir, pues mira, este fue tu hermano. Estamos en una sociedad que ahora el tema de la muerte es muy, muy escondido, tal. Antes era muy normal hablar de muertes, como se decía, el cuerpo presente era, lo velaban toda la noche, allí pasaba todo el pueblo, y entonces era algo muy común la muerte. Y entonces ahora esto que nos parece, como tú has dicho, Gore, pues era muy común. Entonces, lo bueno de la fotografía post-mortem, de la que no está, digamos, en el lecho ya mortuorio, es reconocer que el muerto dentro de la fotografía. Porque es que lo hacían, le abrían los ojos, él lo pues sentaban en una banqueta con los pies o con las piernas así cruzadas para mantenerse, para que no se fuese para un lado.
1: Ay, ay, ay.
0: Sí, alguna vez...
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0: Ya, pero bueno, pero hay, yo que sé, otro coleccionismo, el de las cajas de medicamentos antiguas, sobre todo las que de cajas de metal litografiadas, que son preciosas, increíbles. Mi especialidad son los laxantes, laxembustos. Bueno, tengo yo, por ejemplo, de menta con cocaína, que ahora ves un medicamento que te pone menta y cocaína y vas alucinando. Pero a principio de siglo, pues claro, estabas un poquito así, que se te iba un poco la olla y tal, pues te metían un poco de cocaína y ya te relajabas. Bueno, son colecciones. Sí. Por eso yo te digo que los frikis, pues ya...
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0: Sí. Lo digo de que para que vean de que antes cosas que ahora es totalmente inviable, pues se hacían. Ya. Tengo, por ejemplo, muestrario de... Yo en mi caso, muestrarios de dientes artificiales que iban, pues el tío a diversos establecimientos y ofrecían, pues esto... Y bueno, cosas raras hay estas, pero ahora el coleccionismo que, por ejemplo, se hace, hay un coleccionismo de bajo coste, como puede ser el de sobres de azúcar, el de las pruebas de color de los Tetrablix, el de los palillos, estos que te vienen enfundados que dan en los restaurantes, las etiquetas de la fruta, del plátano, de lo que puedes encontrar en supermercado. Es un coleccionismo asequible a todos la gente. Y que puedes hacerlo. Ya de lo de los cromos que tú has dicho, pues es lo más usual.
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0: Pues nada, Juanmi, a vosotros os agradezco que nos hayáis dado esta oportunidad, esta ventana para publicitarnos y nada, y esperar esto de que mañana haga un poquito de buen tiempo y nos acompañe. Buenas
1: moltes
0: noches
1: gràcies.
0: Y muchas gracias por todo.
1: Gràcies a tu.
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1: Cuando las distancias entre los equipos son tan cortas, entonces cualquier situación pues de acierto en el área puede determinar un partido, ¿no? Y yo creo que hoy ese acierto en el área, en la acción del gol, pues determinó el partido a favor nuestro.
2: Creo que el partido se nos ha puesto muy de cara, porque al final hemos empezado muy bien, hemos conseguido estar acertados, ponernos por delante del marcador, un 0-2. Creo que el equipo ha llevado a la perfección el plan, eso es de estar para estar contentos como entrenador. I no han sabido llevar a cabo muy bien, así que contentos.
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3: Súper feliz terminar Le Mans con esta victoria, cerrar un fin de semana increíble consiguiendo la pole ayer y liderando muchas de las sesiones. Entonces, muy feliz por mí, por el equipo, por el trabajo que estamos haciendo. Está dando sus frutos, estamos yendo carrera tras carrera, puntuando en todas.
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0: que en algunos lugares se va a hacer de manera voluntaria, pero entiendo que se están tomando medidas a nivel de vigilancia, a nivel de pruebas, de test, a ver si las personas dan positivo a la infección o no. Entonces, yo confío en que realmente las medidas sean suficientes, ¿no? Como para controlar a la enfermedad.
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0: A ver, sí, es verdad que es por contacto muy estrecho. Entonces, realmente lo que tenemos que hacer es confiar un poco en las medidas que se han tomado, que son bastante efectivas para controlar esta infección. Lo que se está haciendo ya, poner a las personas en cuarentena, tenerlas vigiladas, hacer un seguimiento, esto es lo que se tiene que hacer y lo que protege en general a la población. ¿Qué más podemos hacer nosotros? Pues simplemente estar vigilantes, ¿no? Vigilantes de lo que vaya ocurriendo y estar un poco atentos a cómo prospera a cómo continúa, ¿no? Todo el proceso de transmisión en otros países también, ¿no?
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0: El reto sanitario está basado precisamente en la gravedad de la infección, ¿no? Estamos hablando de una infección con una tasa de mortalidad bastante elevada, pero como la transmisibilidad es bastante más baja, pues a pesar de la importancia, que es una cosa, no podemos hablar de una gravedad a nivel de pandemia, ¿no? Entonces, la gravedad está basada en eso, ¿no? En que haya mortalidad, si hay casos de infección, una tasa elevada de mortalidad. Por lo tanto, tenemos que tomar medidas efectivas para poder controlarlo, ¿no? Que es diferente a adelantarnos a una posible pandemia a nivel global.
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0: Bueno, los virus se comportan todos de manera diferente, ¿no? Gracias a lo que se sabe ya del antivirus, bueno, se sabe que tiene estos periodos de incubación tan grandes, ¿no? Por lo tanto, a nivel epidemiológico se hace más complicado a veces hacer un seguimiento, una prevención, porque hay mucho, mucho tiempo en los que los pacientes tienen que estar aislados. Esto es lo normal, los virus tienen su biología propia. Tienen estos periodos de incubación que pueden ser de pocos días hasta muchas semanas, como en este caso. Entonces, es simplemente tenerlo en cuenta como para poder tomar medidas específicas para el control de este virus, pero es parte de la naturaleza que tienen los diferentes grupos, las diferentes cepas de estos virus.
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0: Bueno, yo efectivamente es muy importante tener medidas específicas para cada territorio. Los archipiélagos son territorios particulares, son muy susceptibles a muchas cosas. Tenemos también algunas ventajas como el aislamiento, pero sí que es verdad que protocolos específicos que tengan que ver con las vías de entradas a través de puertos, etcétera, tienen que establecerse para archipiélagos como Baleares. ¿Qué podemos aprender de estos casos, de esta situación? Pues para comenzar, que la colaboración internacional ha sido muy importante en la investigación científica. Sabemos que, por ejemplo, el antivirus tiene estos periodos de incubación tan largos porque ya se han venido investigando en países como Argentina, en Chile, y sabemos también cuáles son los reservorios de la infección gracias también a la investigación científica, ¿no? El ratón colilargo. Entonces, es importante porque esta información nos sirve no solamente para tomar medidas, sino también para adelantarnos, ¿no? A futuros escenarios. Y ha sido crucial, ¿no? Además, que se tiene que actuar un poco con conocimiento, ¿no? Gracias a este conocimiento científico se sabe cómo actuar, no a través del miedo, que creo que es una cosa muy importante también de decir, más que el miedo hay que actuar con conocimiento, ¿no? Y yo creo que esto es una de las cosas también más importantes que nos deja esta situación, que esperemos que pase pronto y que nos podamos olvidar.
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3: Bueno, desde luego lo que tenemos claro en Vox es que las soluciones no pueden venir de la mano de los que han provocado una crisis habitacional sin precedentes en las Islas Baleares, pero tampoco vamos a estar viviendo toda la legislatura de que la culpa es de 8 años anteriores de gestión, cuando ya se llevan 3 años de legislatura. Cuando Vox, desde el minuto 1 de esta legislatura, empezó a pedir liberar suelo y unas medidas valientes y construir, liberar, construir, liberar, construir, que es como es la única manera en la que los precios tanto de alquiler como de venta bajan. Y por supuesto, lo que llamamos prioridad nacional, sin tener que excluir a nadie, simplemente que los ciudadanos que viven aquí con 5 años mínimo de residencia para acceder a una vivienda y para acceder a una ayuda social como la Resoga, por lo menos un mínimo de 3 años de residencia. Creo que esto se llama sentido común. Y por supuesto que todo lo que se provoca es un caos. Estamos ante una emergencia, como he dicho antes, jamás vivida en las islas. Hay más de 30.000 personas buscando una vivienda. Cuando el gobierno central y desde Europa se han votado estas políticas migratorias que nos han llenado de miles y ahora ya millones de inmigrantes ilegales que dan una patada en la puerta en las fronteras españolas, que por el simple hecho de estar empadronado en un municipio ya acceden a las ayudas sociales que quitan a una persona que está aquí en las islas, aportando más o menos, porque como bien dice el señor Apesteguía y defendemos siempre desde Vox, es que hay matrimonios con 2 hijos que trabajan los dos y no tienen malos trabajos, que no llegan a final de mes y tienen que ser ayudados por los abuelos. Es decir, no podemos crear un sistema de ayudas continuas y gente viviendo de ayudas, como estamos viendo a nivel nacional, que hay ilegales viviendo en este país con un sueldo de 1.600 euros porque tienen ayuda por hijo, ayudas de alquiler, ayudas a vivienda, ayudas a comedor, todo esto que se le quita a los de aquí. Repito, las ayudas primero tienen que ser a los ciudadanos residentes en las islas y que aportan por renta desde hace años una cantidad al Estado para sostener el estado de bienestar. Y se tienen que hacer viviendas y políticas valientes, porque no vale de nada hacer una prioridad nacional si no construyes. Y lo que estamos viendo en 3 años es que el Partido Popular ha hecho muchas medidas, muchos decretos, muchas leyes de vivienda, pero que no están llegando a nada. Entonces, o la gente ve planos, grúas y construcciones y que ya puede acceder, aunque sea a dar la entrada y tener una prioridad para una vivienda, o acaba, como estamos viendo, viviendo en caravanas o incluso teniéndose que marchar de España porque no tienen ni sueldos ni acceso a una vivienda digna.
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5: Buenos días. La noticia del día va de tocar fondo. Habemus cantavirus y por la misma vía marítima de las Islas Canarias que el anterior SARS. Y por eso el buque pregunta en mallorquín. Ondius. 147 personas que nos tomaban por asalto a velocidad de crucero para confinarnos el fin de semana. A 25 horas del desembarco, o como se llame el tipo de improvisación, que continúa incumpliendo lo prometido. La noticia no es que organismos tan poco operativos como la OMS busquen tarde, mal y nunca, a los que iban a bordo. No es que los que desconocen ese tipo de zoopsias se alarmen. O que a la ministra, señora García, le tiemble la voz mientras no descarte el riesgo. No es tampoco que el señor Simón vuelva a ser el descojono nacional. La noticia es pensar que el ciudadano es idiota. No saber que el bicho en todo esto es un cortinavirus. Cortinazo promovido por un presidente irresponsable, buscando notoriedad internacional, poniendo en riesgo a la población con el único efecto llamada que le quedaba, que era el vírico. Peor que el janta, que no mata, pero tapa las vergüenzas del caso mascarillas de estos días. Que reabre el miedo al abuso de la libertad con que el Supremo y el Constitucional enjuiciaran los excesos en que nos tuvieron la señora Armengol y el señor Sánchez en pandemia, mientras ellos siguen de crucero. Decía el malogrado Kennedy que nada le gusta más a un político que una guerra o una pandemia. Plazos, legalidades y procedimientos suspendidos. Como para no creérselo. Y ya mañana, siempre enfermos.

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1: 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Muy bien, gracias.
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1: No, no, nosotros no somos educadores, sí, somos tecnológicos. Yo vengo trabajando con producto digital, vengo del sector turístico y precisamente surge de un café, de un descubrimiento, de una necesidad muy profunda de la escuela Arimunani aquí en Mallorca. Y bueno, pues vimos la necesidad de ayuda por su parte para poder acompañar de una manera más ágil y más presente, que ahora os puedo ampliar si queréis. Y pues ahí empezamos a crear una herramienta tecnológica, gracias también a la IA. Vamos a un ritmo muy, muy ágil y ya estamos ya trabajando con escuelas reales.
0: Sí, sí, conta-m'ho, porque precisamente creo que esta escuela que tú dius, ara amb un nani, fa feina amb un model pedagògic diferent, alternatiu, que se basa en un tipus d'aprenentatge diferent. 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
1: Sí, sí, pues os cuento la historia. Básicamente, Arimunani hace unos cuantos años que decide crear su propia plataforma de gestión de trabajo diario con una empresa de la isla que se llama FDSA, de desarrollo aquí también en Mallorca. Y esa plataforma empieza a crecer y se convierte en una obligación el alimentar a la plataforma de información de lo observado, porque es este modelo educativo se basa en la observación, el acompañamiento. Los profesores no son educadores como tal de ir contar, ¿no?, sino que mucho es observar, acompañar, guiar en el proceso educativo y socioemocional. Entonces, el poder documentar esto para también conectar con la familia era algo costoso. Nosotros lo vemos claro y vemos el punto de atención, hay que ponerlo en el docente, en el acompañante, también en otros modelos educativos. Necesitamos aligerar su trabajo porque es una alta carga. De hecho, sufren de estrés los profesores, según datos recientes, por exceso de trabajo administrativo, más que del propio trabajo docente.
0: Sí, sí. Sí, sí, sí.
1: Y entonces ahí empezamos a detectar procesos que podemos hacer más fáciles. Por ejemplo, el hecho de la documentación de lo observado. Es decir, si estamos viendo que hay un conflicto o que el peque está pues más agobiado o que está aprendiendo y está muy motivado con algo, el poderlo documentar de manera muy sencilla. Tanto como, por ejemplo, con la versión de IA, que nosotros tenemos dos versiones, poder con una nota de audio decir, oye, pues Juan y Lucía se están peleando, pero lo están resolviendo muy bien solos, punto. Y esto se va a las fichas de cada peque y se acumula esta información de valor con dos propósitos. Una, que el docente, el educador, tenga la información consolidada, que cuando hay diferentes acompañantes, que lo suele haber además en estos modelos pedagógicos, pues tengamos la información de todas las miradas en una ficha, en un entorno seguro, en una plataforma, en la nube, completamente segura. Y por otra parte, la familia en tiempo real puede ir viendo el día a día de una manera sencilla. Si yo, por ejemplo, hoy pongo motivaciones de Martín, son la creatividad, la música, le apasiona esto. Yo desde casa, como madre, que yo también tengo dos hijos, pues digo, ostras, qué guay, ¿no? Me puedo saber qué le gusta, cómo generar conversación, qué le preocupa, etcétera. No solamente centrarnos a veces en qué les va mal en el cole, sino qué les gusta y poder ayudar también desde casa.
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1: Claro, se puede trabajar con cualquier escuela. De hecho, uno de nuestros pilares es la flexibilidad. Nosotros en Minara podemos configurar una escuela, el currículum que trabaje, sea este un currículum oficial como el que se trabaja en una escuela pública, o un currículum que está combinado entre el oficial y el propio, escuelas internacionales, es decir, todo el perfil, porque puedes crear cuál es tu currículum, de qué manera acompañas la evaluación, es decir, si es pues simplemente un texto libre, si tiene notas, etcétera. Es todo totalmente flexible, lo cual nos permite que cualquier modelo encaje. Sí que es verdad que la escuela pública también hay otra plataforma oficial que se tiene que utilizar, entonces, según pues cada escuela, a lo mejor pues prefieran utilizar solo una herramienta. Pero por eso nuestro cliente, digamos, más habitual son escuelas alternativas, que muchas veces son privadas, internacionales, etcétera. Pero es necesario, incluso en una escuela pública, perdona, Jaume, pero cuando tenemos, como hemos hablado con escuelas públicas, también 28 niños para un profesor, ya simplemente el hecho de acompañar necesidades especiales en la. Es todo un reto. Desde casa no vemos nada. Mi hija, por ejemplo, es disléxica y fue doloroso el proceso de sentir que no llego a donde tengo que llegar, ¿no? Como mis compañeros. Y se siente mucha soledad. Entonces, aunque sea simplemente para acompañar los casos más necesarios, consolidar toda esa información, darle a las familias un poquito más de información de cómo pueden ayudar en estos casos, ya es algo para. Escuela pública, privada, cualquiera, mucho en institutos, porque cuando los niños llegan al instituto perdemos total visión de qué sucede y tienen 10, 12 profesores diferentes. Por tanto, cuando hay problemas emocionales, de salud mental y es además en un proceso tan crítico del desarrollo de la persona, pues no vemos nada. Lo vemos cuando quizá ja es tarde.
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1: Exacto.
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1: Claro, tenemos nosotros en Minara son tres entornos, entorno escuela donde está todo, toda la parte de gestión de escuela y demás, el entorno profesor donde solamente están las herramientas clave para hacer control de asistencia, documentar observaciones, esto que te decía, pues muy sencillo y también muy a la medida de cómo lo quiera configurar cada uno, y el entorno familia, donde desde ahí se van viendo en vivo lo que va compartiendo la escuela, siendo desde eso, motivaciones, desafíos, estado emocional. Nosotros sugerimos una serie de categorías, pero una vez más es la escuela la que puede configurar en su idioma y en su manera de trabajar qué es lo que quiere mostrar a la familia, ¿no? Y cómo llamarle, por ejemplo. También se les puede enviar informes, tenemos informes que las escuelas vivas, digamos, pues van haciendo cada trimestre un informe más detallado a nivel emocional, a nivel de relaciones, un poco aparte del contenido pedagógico, pues automatizamos esos informes también. Es decir, nosotros ganamos de 3 a 5 horas de tiempo de los docentes, que se gana a través de optimización de procesos, digamos, automatización de procesos burocráticos, como hacer informes, recopilar notas, observaciones, etcétera, y también la parte de colaboración entre el propio equipo, teniendo todo en un mismo lugar, todas las herramientas, la comunicación con la familia, el seguimiento a los alumnos y demás, pues se ahorra muchísimo tiempo, que hoy en día pues tienen en diferentes herramientas, ¿no?
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1: Claro, pero bueno, vamos viendo, es decir, todos al final los profesores luego cuando hablas en una tutoría te cuentan perfectamente, pero no tienen los recursos para poderte decir con más regularidad y los problemas no se ven cada 3 meses, se van siguen de una manera más continuada. Y en el instituto, cuando los peques, pues muchas veces ya van solos, están allí muchas horas, pues quien vea, oye, una desmotivación, cualquier comportamiento un poco anómalo, pues se puede ir recopilando en una ficha, cada profesor su parte, ¿no? Y luego el tutor puede ir viendo, ostras, aquí, qué raro, ¿no? Esto, o aquí sucede algo y se pueden detectar cosas que se pueden comentar con la familia. Ya entrando por ese básico, es decir, que no hagamos mucho más que ir añadiendo información de manera puntual. Entonces, imagínate el beneficio de poder detectar de manera precoz muchas situaciones.
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1: Claro, al final es una plataforma que se le llama plataforma SaaS, en la nube, donde pues en un futuro, ahora mismo no está abierta a todo el mundo porque trabajamos de manera pues muy, muy cercana a las escuelas, pero en un futuro podrás entrar, configurarte, ¿no?, tu escuela, cómo la tienes, de qué manera trabajas y empezar a trabajar desde ya. Como otra plataforma, la nube de Google, por ejemplo, ¿no? Que claro, tienes una herramienta ahí, subes los datos, los tienes y adelante.
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1: Pues la verdad es que estamos, claro, encajando mucho también con este nicho de un poco más alternativo que no se reflejaba en herramientas pues mucho más tradicionales, ¿no? Entonces el que ya permitas una manera de evaluación flexible, a medida, pues porque todo sea personalizable y que pongamos el foco en la observación, en documentar la observación, que para nosotros es clave, pues les ayuda un montón. Sobre todo también porque hay muchos centros que se están digitalizando con nosotros, es decir, que pasan de la libreta y un drive, un fichero compartido, a de repente tener una herramienta que les sostiene pues todos los procesos. Porque claro, hablamos de que por una parte el WhatsApp con las familias o cómo se comuniquen, luego por otra parte ficheros compartidos, los emails, al final son muchas cosas, subir los datos aquí o allá, que al final pues ya es solamente el pensar dónde tienes las cosas, un quebradero de cabeza, ¿no? Más luego todo el trabajo que tienen, porque además incluso se ha reducido jornada de los docentes, pero es la jornada de ese tiempo extra que tienen. Por tanto, lo que tienen es enseñar, bueno, mucho, mucho tiempo extra que también dedican en casa, preparar los materiales y seguir, ¿no? Y cuando hay escuelas que se comprometen en un acompañamiento emocional, pues muchas veces es el 50% de su tiempo. Y la carga mental es como tener al final 10, 15, 8 hijos, ¿no? Según el ratio que tengan, porque la involucración es muy fuerte en este tipo de escuelas. Por tanto, el que les entendamos y les escuchemos, pues para ellos está siendo muy valioso.
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1: 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No, exacto,
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1: Pues de momento todavía no, pero estamos ya con una escuela medianita, pues eso, con mucha ilusión también, y que están ya empezando a trabajar con nosotros, además de Arimunani, que ya ellos están también pasando a formar parte del nuevo sistema, ¿no? Digamos que ellos tuvieron el producto original, nosotros hemos creado algo totalmente nuevo, con nueva tecnología y demás, que también va a poder llegar a más escuelas, y es algo que ellos también quieren, ¿no? Porque al final la parte colaborativa, el poder ayudar a más y más, es algo que también parte de las raíces de este proyecto, ¿no? Desde el inicio.
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0: Sí.
1: Somos una família. Después de 20 años, al final, en los probadores, en el departamento de estilismo, es donde, al final, es el templo, ¿no? Donde ellos... pues es un momento, ¿no?, de descanso mientras les lavan la cabeza, les maquillamos, les vestimos. Entonces es nuestro hogar, nuestro templo.
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1: Bueno, hemos seguido siempre un poco la tendencia, pero siempre con ese rigor que requieren los informativos y en función también un poco de la gerencia, ¿no? Pero sí que es verdad que los que hemos cambiado somos nosotros. Son 20 años, muchos de ellos llevan desde el principio y todos hemos hecho un cambio a la hora de aceptar, ¿no? De llevar unas prendas que a lo mejor antes no llevaban y que ahora pues sí, y son cambios de cada uno, que la verdad es que la madurez y la experiencia es fabuloso, ¿no?, a la hora de la autoestima de cada uno de ellos y hemos crecido juntos.
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1: Se complementan muy bien las tres áreas. El vestir de cada día, el comunicar desde hace más de 30 años, antes de estar en tele ya comunicaba la importancia de la aceptación de uno mismo a la hora de comunicar, a la hora de triunfar en el ámbito laboral, pero sobre todo en el personal, de cómo tú te vistes para poder comunicar esa imagen que tú deseas y conseguir tus objetivos. Y desde que empecé a escribir, bueno, ya ahí ya he encontrado mi misión, mi vocación, y estoy encantada, y además también transmitir la importancia que toda aquella persona que tenga la necesidad de escribir pero no se atreve, que lo haga, porque es maravilloso.
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1: Sí, bueno, para mí Marta Garau, bueno, igual que tú, también simboliza una persona muy importante que también lo llevo al título, que es la hermandad, ¿no? Para mí ella es una persona que me ha acompañado durante estos años en IB3 y necesitaba que fuese ella mi maestra de ceremonias en la primera presentación, y fue tal éxito, vino tanta gente, se vendieron tantos ejemplares, que teníamos la necesidad de hacer, de darle tiempo al lector para que pudiese leer la novela, y nos quedó como las ganas, ¿no?, de compartir otra presentación donde ellos nos contaran qué es lo que han sentido, qué emoción han recibido, qué necesidad, si se han hecho esa pregunta que para mí era tan importante, si han encontrado en la novela aquello que yo quiero transmitir, ¿no?, que es si estás en el momento donde estás y es el que quieres, y si estás con la persona que realmente quieres estar, y si no, si eres capaz de decir no. Y todo eso es lo que, de algún modo, acompañada de ella y también de David Castillo, vamos a preparar un coloquio muy divertido al que os invito a todos a asistir.
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1: Y recibo audios diarios de lectoras que se miran al espejo desde esa gratitud, que era lo que yo quería. Lectores también, lectoras y lectores que han cambiado su ropa interior, que también la novela habla mucho de la importancia de la ropa interior. Y mensajes muy bonitos, muy positivos. Sobre todo, hay dos cosas que a mí me gustan mucho a la hora de escribir, que es darle ese toque de humor, que creo que a mí me representa mucho, ¿no? Me acompaña el hacer de todo un chiste y el generar eso, pues una sonrisa que creo que a todos nos hace tanta falta, a modo de una hermandad. Quería también tratar el tema de la amistad, lo poderosa que puede ser esa amistad elegida y no donde tú compartes a veces más tiempo que con tu propia familia, ¿no? Y lo que eres capaz de hacer por una amiga ante una situación adversa como la que tiene una de nuestras protagonistas.
2: No digues, no,
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1: Pues aquella que te haga sentir cómoda, ¿sí? Pero es verdad que muchas veces, y sobre todo, tú puedes proyectar con tu imagen al mundo, en tu trabajo, que estás perfecta, que todo va bien, ¿no? A través del maquillaje, a través del peinado, a través de cualquier elemento, ¿no?, que compone la imagen, pero muchos de nosotros llevamos arrastrando heridas o llevamos angustias de que no llegamos a fin de mes o que nos va mal con la pareja, y al final, cuando decides qué vestuario ponerte cada mañana, la primera prenda que nos ponemos cuando salimos de la ducha es la ropa interior, ¿no? Y a veces nuestro estado de ánimo, de humor, muchas veces no le das la importancia que tiene, ¿no? Esos días que son grises, yo siempre recomiendo ponerse unas bonitas bragas o un bonito calzoncillo, ¿no?, que te haga sentir cómodo, pero a la vez que te haga sentir sexy, porque es el primer contacto que tienes con el espejo, ¿no?, con tu ropa interior. Y a partir de ahí tú ya te sientes poderosa o poderoso y ya viene todo lo demás. Y el tema de la imagen es un tema que desde fuera puede parecer muy superfluo, muy banal, pero es cierto que a todos nos gusta sentirnos bien con nosotros mismos, ¿no? Y todo empieza desde ahí. Y por eso la importancia de abrir el cajón, mirar lo que tenemos y deshacernos de todo lo que está ya viejo, de todo lo que está ya pues un poco roto y cedido, y a comprarnos ropa nueva.
0: Ja, això ho vaig llegir l'altre dia, que la roba interior també té uns anys màxim d'ús i que s'ha de controlar els anys de durabilitat de la roba interior.
1: Es que además tiene un efecto poderoso a la hora de que te queden mejor tus prendas, ¿no? Si tú llevas una correcta prenda interior, pues te queda mucho mejor.
0: Mm. Pero, i que les coses canvien, també.
1: També. Y además de que cambian, es la primera prenda, el primer contacto con la prenda que tú tienes es tu ropa interior. Entonces, bueno, le doy una importancia porque a veces no nos damos cuenta del poder que tiene.
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1: Una mezcla de todo lo que has citado. Conozco muy bien este mundo, ¿no?, del que tengo la suerte de trabajar desde hace 20 años y me apetecía mucho en esta novela citar a todas aquellas personas que han estado tan presentes en los últimos 3 años desde que publiqué la primera, y todos los nombres que salen en la novela aunque ficcionados, son todas esas personas que han estado en forma de hermandad sosteniéndome en una etapa muy complicada personal.
2: Vamos, el protagonista no es Marta Guirao.
1: Bueno.
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1: Pues veréis, todas esas personas, incluida Marta, son esas personas que a veces cuando uno está que se va a caer al suelo derrumbado de pena, ¿no?, de angustia, tienes a esas amigas tan buenas y tan poderosas como es Marta y como sois tantos, que hacen que te sostengan, ¿no?, y que estés como un junco que se mueve pero no se cae. Y Marta, yo creo que para mí simboliza eso, por eso quería darle ese protagonismo, porque en un momento muy importante ella fue y quería darle ese regalo, ese homenaje, perdón. ¿Y por qué salen de prisión? Bueno, pues porque la primera novela, o sea, para mí lo clandestino me parece algo muy morboso. Todo lo que es simboliza el pecado, lo prohibido, me resulta como muy tentador, ¿no? Y me apetece muchísimo porque es aquello que no te atreves a hacer, pero sí que lo puedes escribir. Entonces, al final lo clandestino, tanto en las novelas como en lo real, en la vida real, tiene su castigo, ¿no?
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1: Ahí está. Todo lo que se habla en la novela, todo nace de todas las relaciones con las que me rodeo diariamente, ¿no? De personas que están buscando a cualquier precio el ir acompañadas de una pareja que muchas veces no son las que deben elegir, ¿no? Hay que hacer un buen casting y muchas veces nos conformamos con tan poquito que al final no es lo correcto y las consecuencias pueden ser muy graves. He conocido mujeres que me dicen que después de una relación que ha salido mal a través de las aplicaciones de ligar y demás, de citas, se autocastigan comiéndose 12 donuts en una tarde, ¿no? Y es como, en parte, no tenemos control, no tenemos control de lo que está pasando, no es real. No es real. Hemos perdido la manera de conocernos, de sociabilizar como hacíamos antes, ¿no? De sentir esas mariposas, ¿no? Cuando ibas a un bar a conocer a una persona y veías a alguien que te gustaba, ahora no, ahora tú eliges, pero eliges algo que muchas veces, la mayoría de las veces, no es real. Entonces eso tiene consecuencias. Y mi misión, mi propósito es identificar e intentar colocar a esas personas y, sobre todo, conocerte a ti, quererte a ti. En el momento que una persona se quiere, se da ese valor, se da esa honra, al final tú no tienes la necesidad imperiosa de conocer a cualquier persona por cualquier migajita que te pueda dar.
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1: Lo has explicado maravillosamente. Así es. O sea, para mí la falta de respeto es algo tan horroroso que no puedo permitir cuando a lo mejor me cuentan, ¿no? Es que he quedado con alguien que me ha dado un like y a la tercera cita me ha preguntado mi nombre, por ejemplo. O, bueno, es que hay tantas historias que ocurren diariamente que mi propósito es ese, el de respetarse primero a uno mismo para poder transmitir eso, ¿no? Y lo que tú decías, o sea, es que al final es ser honesto, es decir, pues mira, no me gustas o no me apetece seguir compartiendo, una retirada a tiempo pero con elegancia, pero no así, desde el abandono, desde el no bloquear, desde el bloquearte, porque al final, si eres una persona fuerte, no pasa nada, pero es que no lo somos, no lo somos.
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1: Claro, pues por eso mismo es simplemente parar y hacerse la pregunta de qué es lo que quiero y sobre todo quién soy. ¿Quién soy y qué merezco? Porque todos merecemos una relación sana. Entonces, bueno, pues es un tema que a mí me incomoda muchísimo, el ver cómo hay personas a las que quiero y otras que se comunican conmigo después de haber leído la novela y que me dicen, me dan las gracias. Y para mí eso es lo que yo le comentaba el otro día a mi editora, es el cheque millonario más bonito que pueda recibir.
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1: ¿Sabes qué me pasa, Chisco? Te prometo que tengo una hermandad tan bonita, que lógicamente a todos nos gusta tener dinero, pero para mí es más importante, sobre todo en este momento de mi vida, lo millonaria que me pueda sentir de tener personas como vosotros, te lo digo en serio.
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1: Yo es que estoy en ello.
2: Vos,
1: estoy en ello.
2: Ya me ensumaba yo.
1: Estoy en ello. Y esa música que has puesto de Alejandro Sanz, o sea, es que al final es que todos son ideas y saldrán.
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1: Me gustaría, sobre todo, a ver, mi sello, mi huella, yo creo que mi marca a la hora de escribir es tratar temas que para mí son mi vida, ¿no? Son mi pasión, que es el tema de la autoestima, el tema del amor, pero no desde la búsqueda, sino el de uno mismo. Y como escritora, ahora, por ejemplo, estoy en una tercera novela escribiendo en esas noches que tú sabes que para mí es mi momento y trato, no puedo evitar escribir sobre temas que me afectan, como es el bullying, como es el estar con una persona narcisista, ¿no? Las secuelas que puede tener. O sea, son temas que me afectan muchísimo porque al final yo pienso si todas las personas, si existiesen personas, como tú has dicho, que tuviesen más empatía, que fuesen honestas, simplemente que fuesen honestas con todo aquello que hacen, yo creo que el mundo sería mucho más amable, más gentil.
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3: Lo puedo decir.
2: Sí, què?
3: Nada.
0: No, pero sí, también podía ser Mónica que la que es trovada.
3: Estaba
0: no
3: de resaca, como vosotros hoy.
1: ¿Qué no? Dios, nosotros no. Nosotros
3: lo suyo
1: no,
3: es no dar tregua a la resaca.
1: Nosotros, gens, zero. 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Discos afilados a los ritmos salvajes en el tema que sentiremos hoy.
3: Bueno, son sombrillas asesinas.
1: Sí, pero dice...
3: Pero viene de la canción de Siniestro Total, la de Bailaré sobre tu tumba, te degollaré con un disco afilado, y de hecho el logo que tal, pues es un disco degollando a un Mickey Mouse. Libre de derechos de autor.
0: Que ya es hora, ¿no? Que degollen a Mickey Mouse, por favor. Por favor,
3: cuanto al mal veces mejor. Mejor para todo el mundo y el suyo.
0: Y para el propio Mickey Mouse.
3: Y su beneficio.
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3: Sí. De hecho, será, digamos, el primer grupo en el cual nosotros no tenemos las manos ahí en los instrumentos, pero sí, por ejemplo, la producción, la grabación y tal, y fue algo también pactado mientras grabábamos en Estudios Diógenes, en plan, oye, a mí me interesa, son cuatro temas, va a quedar un EP, ellos lo quieren sacar cuando empiece el verano, de hecho, lo vuestro es primicia, porque no querían sacarlo...
1: Ahora para Lander, Los Ritmos Salvajes.
0: Qué bien.
3: Y bueno, pues fue así, en plan, ya, pues nos interesa. Y junto a Discos Polo de Jonathan, que él también toca en los Ritmos Salvajes, pues vamos a hacer ahí un poco de piña y tal, y sacar el...
0: O sigui, de moment seran les bandes que manen, diguem, dels vostres dos cervells i alguna més.
3: De los cerebros, y más del corazón que del cerebro, vale. También, porque es algo, y si no, no, de hecho también, la idea es, nosotros, como vamos girando con diferentes bandas y tal, montamos siempre, digamos, la tienda, y desde que tenemos el sello, pues Miri se encarga y llevamos ahí un poco los discos de la fundación, que también vamos a reeditar el primer disco. Hombre Lobo Internacional, que sale esta semana ya el vinilo. Los agentes especialitos, llevamos todo lo que es el merchant, pero también metemos bandas de otros sellos, de Bubota, como que nos flipan, de grupos como Ritual Nepal.
0: No, os agrada también.
3: Otro grupo que también nos llevaremos discos denigrando el entorno. Son grupos que son afines un poco a la línea editorial de nuestro corazón.
0: Qué bonito.
3: Estoy a punto de llorar.
0: ¿Cómo va a surgir el proyecto, Miri, a nivel de... No sé, ¿cómo se va a cuinar en el momento que va a decir, lo lanzamos?
4: Digamos que, bueno, todo va a comenzar por en David, porque a él le encanta grabar. Entonces, pues, claro, arriba un punto que si te agrada mucho algo, intentas hacer siempre lo mejor que puedes, y de repente él se ha creado un estudio...
3: Estudios Diógenes,
4: que realmente es así, y poco a poco pues anan picant més material, y cada pic, vamos, se está fent aquí un máster.
3: Sí, la idea
4: de va grupos.
3: Claro, la idea es pues eso, mover un poco, porque no es lo mismo montar un bolo en el cual toca la fundación y solo llevar, que lo que hacíamos, venga, el merchant de la fundación. Decir, bueno, pues montamos el sello, ya tenemos ahora, digamos, patente de corso de vender al hombre lobo, a tal, e incluso grupos, y ahora ya pues estamos más metidos un poco en intercambiar con grupos amigos y tal, que sean de otros sellos, y sería la tienda Discos Afilados, pero también el sello.
0: Bueno, generar xarxa, ¿no?, en definitiva.
3: Sí, exacto, porque es eso, de hecho vamos a estar desde mayo a julio girando por Cataluña, precisamente, Y le dije a raíz de Ritual
0: amb,
3: Nepal...
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4: Agentes, de moment, Lobo...
0: I Fundación, també.
3: Fundación ya estuvimos en Terrassa y también lo vale. hicimos. Ahora tenemos... El resto de conciertos serán de Agentes Especialitos y Hombre Lobo y Internacional. Bueno. Pero claro... Ritual Nepal, el Rai, tío. Es que es punk rock en catalán, sí, sí. que mola mogollón. Y digo, tío, pásame, no, o sea, pásame le compramos las...
4: Aprofitan como un anal de giro, porque también, para allá también se conegui un poco todo. Si vienen a esa taula, ya verán, pues, aunque no siguin del mateix sello, verán más cosas, verán más grupos, y también un poco por moure esa gent de Mallorca, que surti un poco cap a la península. Y también aquí, porque aquí también ho feim. 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
3: Sí.
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3: Eso es verdad, ahí me has pillado, me has pillado. Mira que lo he escuchado 100.000 veces. Però sí, sí, sí, que bé.
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3: Además, una actuación sonada y muy esperada, porque, bueno, ya hablaremos luego, ¿no? Supongo, tú man.
1: Ahora lo dirán.

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1: Pues sí, para más esperada, y además se lo han currado ellos con mucha ilusión. De hecho, fue Brighton 64 que hace la gira de despedida después del Pleistoceno que llevan tocando. Entonces ya hacen la gira de despedida, esperemos que no se marquen un Cure ni un tal, ¿no? Que, pero bueno, tampoco queremos que lo dejen, ¿no? Pero está bien también amenazar al público en general que lo dejamos.
2: Bueno,
1: tal.
2: Que Cure va a decir que plagaba.
0: ¿Ah, sí?
2: Y la han liado parda después de aquello varias veces, ¿no?
1: Pues que no hay, no sé, y más grupos. O sea, todos los grupos lo hacen. Yo me niego.
0: Mira,
1: a...
0: Rollings, que bueno, tampoco ahora traen un disc, pero sí. Bé, molt de grups ho fan i tornen, és igual.
1: Pero bueno, que a lo de la fecha del 19 de junio en el Club Mutante, ojo al dato.
0: Un mutante a Palma.
1: Sí, vale. Sí.
2: Venga, ¿qué me apunto?
1: Brighton 64,
2: vale.
1: Gira de despedida que han hecho durante todo este año.
2: Junio, estoy aquí. Ah,
1: sí.
2: No, sí, estoy aquí.
1: Sí,
2: vale.
1: Pues apúntate, te apuntamos en puerta.
2: Venga,
1: con un chupito gratis. Y tú, Mónica, dos.
2: De absenta, por favor.
1: De absenta para ti.
2: Venga, los Brighton, ¿y qué más?
1: Y los Ritmos Salvajes, que son los que han promovido esto, pero aparte, no solo porque ellos. Es que estaba Ruth por ahí por Barcelona y le vino el Ricky Hill, el guitarra de los Ritmos Salvajes de Brighton. Y le dijo a Ruth, nos tienes que llevar a Palma. Ah, amigo, entonces ya ahí cambia la cosa.
0: Mira,
1: una cosa es que vayas ahí...
2: A o mí, sea, son divendres, ¿a partir de quién hora?
1: Pues a partir de
0: en acabas programa.
1: Sí,
2: sí, justo. Directo, ¿no?
0: Tira.
1: A las 8 nos vemos allí,
2: bueno.
1: En el kebab de arriba. Hacer botellón.
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1: Sí que harías porque las canciones vienen ya prácticamente hechas, como la de
3: Sí, lo que pasa que, claro, jo no sé tocar la bateria, jo no sé tocar la guitarra, así que, por ejemplo, faig el ritme
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2: Jo vi una camiseta de la Fundación que m'havies promet, David, que m'aduries una.
1: Vaja. Pues es que tienen que llegar de fábricas, que no han llegado. Tienen que llegar esta semana. Le he escrito a Peter de Runaway, que es el que nos echa una mano con el tema de las camisetas.
2: Yo voy a ir a la Fundación. Bueno, pues, si puedo triar, Fundación.
1: Fundación. Y nadie quiere la del sello, porque es amarilla. Chula,
2: ¿eh?
1: Es amarilla.
2: No, yo me agrada el groc.
1: Pero,
2: sí,
1: pues,
2: yo me agrada.
1: Pues te vas a llevar una, porque nadie las quiere ni regalas.
2: Me la llevo, vamos, encantadísimo.
1: Es un dibujo de Kitas Enekal, el cantante de los turcos.
2: De los turcos.
1: Sí, se la pedí y tal, y digo, te la regalo y tal, y dice, no, y digo, ¿por qué? Y tal, y es que es amarilla. ¿Y qué te pasa?
2: Al teatro no.
1: Cuando
2: la
1: hagas
2: llevar,
1: en negro, claro.
2: Pero fuera del teatro, gente. Sí. No estoy siempre
1: ya,
2: en el teatro.
1: Es que él, como siempre hace teatro, pues igual no le pilla bien. Claro. ¿No? Pero vamos, está bien chula. No sé.
0: Imagino un festival de discos afilados, que también teniu aquesta coletilla de Lumpen Creativo.
1: Claro, Lumpen Creativo, digamos, es porque es, digamos, el sello digital. Discos afilados va a ser solo de vinilo.
0: Oh,
1: ¿vale? Son los proyectos de mi.
2: Claro.
1: Y Lumpen Creativo Vamos sacando, hemos sacado a grupos como Terror V, The Brigade, que hacen así hoy street punk, rock and roll, vamos. Entonces ahí, de grupos también amigos, ¿tá? Que les echas una mano, a ver, editar en, sacar en sello en todas las plataformas digitales, pues yo ya lo llevo teniendo, lo llevo haciendo desde que antes de que se inventara Internet. De hecho, Internet me lo inventé yo. No. Pero sí,
2: yo estaba ese día.
1: Está ahí,
0: es
1: doctor,
0: una molt bona manera de
1: doctor Martín Clavo.
0: Una cosa molt llunyana.
1: Doctor Martín Clavo, Mente Mínima. Bueno, de hecho, Los Fields, el primer y el segundo, me dijeron, ¿me los puedes? Están ahí colgados. Ellos y su música en Spotify.
2: Sí, entonces, ahí,
1: quiero decir que siempre echas una mano, porque estas cosas siempre se sabe que hay páginas web. No, nosotros nos da 10 euros al mes y lo subimos. Nosotros, pues como funcionamos por el colegueo prácticamente, pues vamos haciendo cosillas. Y Lumpen Creativo es la parte, digamos, de edición digital, de gestión de producción a nivel conciertos y tal, y Discos Afilados es un sello únicamente dirigido a editar música en vinilo, en discos, con la cosa física.
0: Muy bien.
1: Pero bueno, van de la mano. De hecho, en Instagram veréis que es Discos Afilados / Lumpen Creativo.
0: Estan junts, exactament.
1: Sí.
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1: Claro, claro.
0: Sí, sí. Està superguai, això, no?
1: Vaya, vamos, yo, tú que me conoces de cuando iba en pañales...
0: De quan no hi havia internet.
1: Tú también ibas en pañales, sí, yo me acuerdo, sí, estabas sí. En la cuna. Sí. Pues, claro, que te llamen y tal, era algo impensable de siempre. Entonces, ya cuando te empiezan a llamar, hombre, lobo, fundación, y encima que te reciban y con ganas, que vaya gente al concierto, que llenes salas en la península, tampoco es que nos estén llamando. Digo, los promotores son un poco que van a la moda, pues por eso son promotores, promotores. Pero que el que da, la gente que verdaderamente le gusta, siempre hay gente que hace las cosas con pasión y tal, que también son la mayoría de los promotores, pero bueno, y dan ahí en el clavo. Y ahí estamos. Entonces viene gente, hemos hecho soldados siempre en Madrid, en Barcelona también. Dice, ahí en Terrassa, tal. Pues también. Y ahora sí que tenemos, podemos confirmar el 4 de septiembre, también es que ahora son catalans, ¿no? Entonces vamos a tocar a Santa Coloma, que no es Barcelona, es Santaco.
2: Dile a los de Santaco que son Barcelona y
1: sintoniza, vamos. El Sintoniza Festival.
2: Te caen con la mano abierta.
1: Sí, sí, ahí que tocamos hace 3 o 4 años allí con la fundación. Y claro, ellos tienen la esta de no repetimos grupo y tocamos con los enemigos. Tocaron los enemigos y después nosotros. Y el tío, nos van a pegar. No, pues no se fue la gente. Ni nos pegaron ni nada. Nos pegamos entre Steve y yo solo y ya está.
0: Y ya está.
1: Y dice, no, es que nosotros es que no solemos repetir, pero queremos que vengáis otra vez. Y digo,
2: qué bueno.
1: Pues vamos, o sea, ya estamos ahí.
2: ¿Pero Santa Coloma cuándo es?
1: 4 de septiembre. En verano no tenemos absolutamente nada, tampoco nos preocupa porque estamos más centrados un poco en hacer, a ver si sale alguna buena canción o alguna canción que se pueda grabar.
2: Claro.
1: Y tal, y un poco entre todos también, Steve está con su proyecto nuevo también, sí tienen cada uno de sus historias, Tony, Omi con Sweet Pusmel, y un poco pues no tenemos prisa, pero porque sabemos precisamente que el que nos quiere y cuando vamos... Nos reciben bien. No queremos forzar tampoco nada.
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1: Perdón por el retraso.
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1: Sí.
0: Perdón por el retraso.
1: Sí, y por llegar tarde.
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0: Ah, sí, que también tenía claro.
2: Hace bolos. Gira.
1: Sí, y cosas así también inmediatas que puedan salir también. Pero vamos, así bolos que son de salir, que ya sabes que dentro de 3 meses voy a tocar ahí y tal, de qué, de momento.
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1: sí,
3: una
1: opció, bueno, a ver, no, también es un poco de encontrarte por el camino. No, no, no estoy ahí en las páginas amarillas.
3: Ya.
1: ¿No?
0: Sí. Existeixen
1: encara. És que todo el mundo sabe grabar hoy en día, todo el mundo claro. se puede grabar y sabe todo el mundo bien de todo, de producción tal. Yo pues si puedo echar una mano, bien, pero eso lo saben los colegas.
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1: El fin de semana que viene vamos al Munster Luni Raving Party, por favor.
2: Sí.
1: La primera salida.
2: Vamos para allá, es la primera salida de Agentes Especialitos. De Mallorca.
1: A Tarragona.
2: Y, sí, estamos muy emocionados.
1: ¿Dónde es?
2: Nerviosos.
1: ¿En Tarragona?
2: Monster Raving Luni Party.
1: Monster Luni Raving Party.
2: Raving Party.
1: Unos ingleses locos, que fueron los que llevaron a Hombre Lobo Internacional Castillo Conde Drácula.
0: Vale.
1: Montan esto una vez al año, ahí en un camping lleno de bungalows y tal, y vamos los agentes especialitos ahí saliendo por primera vez. Cruzando bueno. el charco.
2: Y también Hombre Lobo Internacional.
1: Y Hombre Lobo Internacional también.
0: Y Molda...
1: Pero pidieron primero por... The Blonde Singer. Y yo, ¿cómo? Y Don't You Want the Hombre Lobo Internacional. Ah, oh, bueno, si bueno. es que voy a ir con ella, toco con ella.
3: The Blonde.
0: Sí, ya hemos contado tú, David, sí. la anterior vez que vas a venir, que de vegades me demanaban a mi y así... Per...
3: Serrosa.
1: Sí, sí.
0: Bueno, Serrosa, que té una veu magnífica, evidentment. Bueno, sí. 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
1: Desde el inicio la fabricación era, bueno, pues con los medios que en esa época había, que eran mínimos, tanto en términos de materias primas como de maquinaria automatizada, ¿no? Eran máquinas muy manuales y los materiales o materias primas con las que se trabajaban pues eran muy, muy básicas. Todo esto hasta la fecha de hoy, pues estos materiales han ido desarrollándose y cada vez, bueno, pues hay más disponibilidad de materiales para poder desarrollar también nuevos diseños y nuevos productos con nuevos materiales que facilitan el día a día del consumidor. Los cepillos y los peines los fabricamos 100% en Santander, ¿vale? Se fabrican 100% en Santander. Nosotros actualmente, pues bueno, pues sí que desde que se abrió el mercado asiático hemos tenido mucha competencia, pero bueno, lo hemos ido solventando, pues desarrollando y diferenciándonos de todos los importadores o productos que se importan de estos mercados asiáticos, ¿no? Principalmente ahí ahora mismo es el mercado chino.

Nosotros ya hace unos años hemos desarrollado un producto que es el de antirrotura o anticaída por fricción. Está patentado en toda Europa y es un producto que lo que evita es el dolor o los tirones a la hora de cepillarnos y que no nos arranque el pelo. Y que en su inicio se desarrolló para evitar los dramas por las mañanas cuando las madres cepillaban el pelo a sus hijas. Y ahora, bueno, pues no hay ningún problema ya desde por la mañana, esos dramas ya han desaparecido y por lo menos hemos aportado algo, ¿no? De cara a la salud capilar y al bienestar entre la madre y la hija, ¿no? Por la mañana.

0: conocemos la fabricación de todos estos productos porque lo hemos vivido desde pequeños, porque viene ya de nuestros padres, y la ilusión por continuar con ello y no tirar la toalla y decir, bueno, pues ahora ya dejo de fabricar y me voy a dedicar a importar, pues esto es lo que nos mueve a continuar, ¿no? Y luego la ilusión de desarrollar nuevos productos y que esto aporte un bienestar, ¿no? Y sobre todo ahora estamos ya muy centrados en todo lo que es el cuidado del cuidado capilar, ¿vale? Es donde estamos desarrollando y donde estamos invirtiendo mucho tiempo para investigación para que el consumidor tenga el producto fiable, ¿vale? Y efectivo.
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0: Como nosotros solemos comentar, después de cepillarnos o peinarnos, cuando vemos el cepillo o el peine, vemos que tenemos, que podemos contar los pelos que se han quedado. Que antiguamente con otros productos o otros productos que hay también en el mercado, pues bueno, esto no sucede, te sigue quedando muchos pelos en el cepillo y eso es un síntoma de que se está arrancando o maltratando el cabello.
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2: Hola, muy bien, muchas gracias. Gracias por invitarme.
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2: Pues pinta por cercanía y por cotidianidad. Pinta me viene, pues, cerveza. La cerveza es una parte muy importante de consumo.
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2: Pues una pinta tiene exactamente 568 mililitros. Uh-huh. Es una medida de capacidad, de volumen. Es la pinta imperial que usan en Inglaterra, porque luego en Estados Unidos hay una pinta, pero es más pequeña, no llega al medio litro.
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2: Nacionales normalmente quizá más cañas, porque le sale la palabra, ¿no? Sí. Pero los ingleses sí, normalmente pinta siempre.
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2: Pues sí, la verdad es que sobre todo cuando empieza la temporada, como es actualmente, se nota mucho la afluencia de ingleses, irlandeses.
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2: Pues sí, a pesar de que yo no soy irlandés, el Shamrock es un bar irlandés en Palma de Mallorca. Uh-huh. Sí,
0: i que el caracteritza, perquè podem dir que és un pub irlandès.
2: Bueno, es un pub irlandés por la temática, por la decoración, por el servicio, con los alicientes también de música y deportes, uh-huh, transmisiones de, sobre todo de fútbol y de otros deportes galaicos.
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2: Yo siempre he trabajado en hostelería, ¿no? Desde muy joven. Y el concepto de un bar con música siempre lo tuve en mente. Y bueno, luego al conocer en Palma el tipo de gente que viene a visitarnos y notar que ese tipo de bares tiene mucho éxito, pues me decidí en esta idea. Uh-huh. Sí, el irlandés es divertido.
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2: Bueno, pues esto es una idea un poco romántica, ¿no? Mm. Bueno, porque va mucho el rugby con la idea del bar irlandés, sí, y el rugby en Irlanda y todo Reino Unido es muy popular. Y bueno, a través de algunas personas que son amantes de este deporte, pues se lanzó la idea y ahora mismo nos parece una idea maravillosa. Sí. Tenemos más de 100 fichas de todas las categorías, mm, y también equipo femenino, que no hay muchos en Mallorca, pero nosotros hemos jugado en la Liga Catalana. En fin, es una idea filantrópica, pero que nos llena de orgullo.
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2: Pues sí, és una labor també social.
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2: Pues la verdad que no necesito mucha ayuda para dormir. No tengo, digamos, asuntos graves que me impidan dormir, ¿no? Entonces estoy muy tranquilo y duermo con facilidad ya porque la edad también se va imponiendo. Y no tengo ningún ritual, ¿no? A veces no llego ni a la cama.
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2: Pues me gustaría proponer una canción que a mí me despertó la curiosidad por la música de los últimos años 60. Es una canción de Shocking Blue, Venus. A mí me encanta y es de esa época de creatividad de los 60, 70, que siempre estará ahí. Y es la música que nosotros en Shamrock proponemos, ¿no?
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2: Gràcies a vosaltres, un placer.
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0: Ya vengo aquí a los estudios de Beta Radio. Eugenia Moreno, ¿cómo estás?
1: Muy bien, muy contenta.
0: Bienvenida. Nosotros también muy contentos que estiguis aquí.
1: Gracias.
0: Eugenia la conocemos porque es la estilista de Beta.
1: Sí, así es.
0: Aquesta persona que se encarga de que todas las personas que hacen pantalla y Beta Televisión tengan una sintonía.
1: Molt bé.
0: I vagin vestides d'una manera...
1: En coherència.
0: Exacte.
1: Als informatius, a tots els programes i en definitiva, a tots presentadors, redactors... Mm-hmm. I molt contenta.
0: Sí, eh?
1: Sí.
0: I tens uns presentadors i presentadores fantàstics.
1: Una família.
0: Sí.
1: Somos una família. Después de 20 años, al final, en los probadores, en el departamento de estilismo, es donde, al final, es el templo, ¿no? Donde ellos... pues es un momento, ¿no?, de descanso mientras les lavan la cabeza, les maquillamos, les vestimos. Entonces es nuestro hogar, nuestro templo.
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1: Bueno, hemos seguido siempre un poco la tendencia, pero siempre con ese rigor que requieren los informativos y en función también un poco de la gerencia, ¿no? Pero sí que es verdad que los que hemos cambiado somos nosotros. Son 20 años, muchos de ellos llevan desde el principio y todos hemos hecho un cambio a la hora de aceptar, ¿no? De llevar unas prendas que a lo mejor antes no llevaban y que ahora pues sí, y son cambios de cada uno, que la verdad es que la madurez y la experiencia es fabuloso, ¿no?, a la hora de la autoestima de cada uno de ellos y hemos crecido juntos.
2: Clar, canvis com els que t'has experimentat, Eugeni.